0: Salsita Rosa para todos. 12:47 minutos.
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0: 12:47 minutos.
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0: ¿Cómo se encuentran? ¿Cómo les va? Una vez, vea, saludando. Saludando a nuestro amigo Santi.
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0: ¿Qué dice, viejo Santi, papi? ¿Cómo andamos?
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0: Santi desde ayer anda tirando los códigos. Anda en full sintonía, bien acompañado con todos los... compañeros,
1: hizo.
0: Ese gran emprendimiento, esa gran empresa. ¿Qué andas haciendo, Santi? Contame.
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0: Contámelo todo, ¿qué andas haciendo?
3: Ya sabes, Jorgito, estamos sintonizados con la Z. ¿Ves cómo es que después? 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
0: Mejor dicho, papi.
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0: Pura Melcocha, papi. Como la Salsa Rosa, claro que sí. 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Un abrazo, viejo Santi, papi. Seguimos.
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0: Más mensajes, más cosas importantes. Claro que sí.
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0: Tengo hambre, ¿oís? Tengo hambre, ahorita les digo de qué estoy antojado. Porque ando como antojado, ¿eh?
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0: No me quiero preocupar, pero ando antojado.
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4: Buenas tardes, Jorge Valencia. Aquí reportando sintonía, el viejo Leo desde Benifayó.
0: Epa.
4: Bueno, y disfrutar el miércoles. Una petición, por favor, a ver okay. Si califica para Salsa Rosa. El grupo Clase y el tema es Un Amor a Mi Medida. Me confirma. Muchas gracias, hasta luego.
0: Un Amor a Mi Medida. Grupo Clase, papi, yo creería que sí. Yo creería que eso va. Yo creería que le podemos confirmar. Así es, viejo Leo, le confirmo. Saluditos para mis amigos del Arte del Sabor. 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Ahí les dejo ese dato.
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0: Seguimos saludando. Jonfer, ¿cómo estás? Un abrazo.
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0: Juan David, ¿cómo te va?
1: La que dice
0: nuestro amigo Juan David, que suele ser el primero, el segundo o el tercero en reportar sintonía todos los días.
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0: Y ahora le voy a contar una cosa, Juan David, cuando escuche su nota de voz.
5: Buenas tardes, mi DJ Jorge Valencia, el patrón de la Salsa Rosa en la Z. Manito, para pedirte un excelente tema de Eddie Santiago, el Flaco. Anoche valió la pena, ¿cómo diría? Pues mi papá me lo confirma, me lo reconfirma, ¿ok, mi rey?
0: Por supuesto, papi, anoche valió la pena. Lo estoy aquí ya organizando en el playlist. Eddie Santiago, papi, ya está. Se fue. Le confirmo. Le confirmo también.
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0: Que usted se va a llevar
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0: Una gorra de la nueva edición.
1: De salsa rosa.
0: De la nueva colección de Salsa Rosa.
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0: Va a llevar una gorra, papi. ¿Cómo la ve? Gracias a nuestros amigos también de California Eurocaps, con los que hemos hecho una gran fusión.
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0: Para que Salsa Rosa tenga una nueva colección de gorras fantásticas, fabulosas. Ahí lo tiene. Ahí lo tiene, papi. Un saludito también a la gente del Vacilón, el Vacilón.
1: 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El
0: Vacilón me cuenta que está cerrado. Que vuelven mañana. Así que hoy en el Vacilón, Nanay. Nanay, Nanay, en Torrente.
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0: Mañana tienen nueva apertura. ¿Listo?
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0: Ahí les paso ese dato. Cosas, más cosas, más cosas.
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0: Más oyentes. ¿Qué me cuentan por aquí los oyentes? 12:53.
2: 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Pero qué salsa tan rica en la Z.
0: Rica no, sabrosa, sabrosa. ¿Qué dice por aquí el Pupi?
6: Buenas tardes, papi. ¿Cómo estamos? ¿Todo bien o no?
0: Excelente, papi.
6: Regala la de Frankie Ruiz, Amantes de Otros Tiempos.
0: Amantes.
6: Vale, buenas tardes. Un abrazo, mi hermano.
0: Amantes de otros tiempos. Papi, de otro tiempo. Ok, papi, confirmadísimo, confirmadísimo. Yo, Pupi. El Pupi que ayer andaba tirando playa. Por ahí lo pillamos en redes sociales.
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0: Andaba con una gorrita de Salsa Rosa. Gracias, papi. Gracias por el apoyo. Gracias por estar ahí, papi, en modo Salsa Rosa.
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0: Qué sabroso. 12:54 minutos. Más oyentes. A ver a quién tengo por aquí. A Jefferson. Jefferson, buenas tardes.
7: Buenos días, George. La máquina del sentimiento.
0: Ay.
7: ¿Qué tal, mi papacho? Aquí conectado con la Salsa Rosa.
0: Excelente, papi.
7: Una bella petición para que me colabore ahí de José okay. Alberto el Canario. Oh. ¿Quién como tú?
0: Me encanta.
7: Vale, mi papacho, seguimos conectados con la Salsa Rosa, dirigida y creada por la máquina Jorge Valencia. Me confirma mi papacho.
0: Papi, le recontra reconfirmo, claro que sí. Le confirmo, papi. Oiga eso, vea, tremendo play. A mí me encanta José Alberto el Canario de República Dominicana para el mundo. Deiner Giraldo, buenas tardes.
8: Jorge Valencia, muy buenas tardes. Soy Deiner Giraldo acá reportando sintonía desde West Palm Beach, Florida. Listos para escuchar el programa hoy. Hoy me puede complacer con este temita, por favor. Aquí estás otra vez, Mariano Luis. Muchas gracias y hasta luego.
0: Aquí estás otra vez, Mariano Luis. Listo, papi, ya lo dijo, ya la tengo, mejor dicho. Papi, eso es diciendo y haciendo. Ya les tengo todas esas canciones listas en la playlist de esta Salsa Rosa de miércoles. Con mucho gusto, Juan David, papi. En la buena.
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0: Por aquí me mandan stickers de calor, sí o qué, mucho calor, viejo Luis. Mucho calor. A ver qué dice el viejo Lucho, buenas tardes, ¿cómo estamos? Cuéntemelo todo.
9: ¡Salsa Rosa!
0: ¡Epa!
9: Con Jorge Valencia.
0: ¡Ay!
9: ¡Ay, no! ¡Confirmámelo! ¡Qué bien, parcerito!
0: ¡Sabroso!
9: Jorge Valencia, a ver si me puedes poner un temita, pues.
0: Hacele.
9: ¿Quién es usted? ¡Salsa Rosa! Con Jorge Valencia.
0: Ay.
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0: Pero, ¿quién sos vos? ¿Cómo así, ve? Yo soy Jorge Valencia, papi. ¿Y vos quién sos?
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0: Ah, ¿quién es usted? De Manolo Lescano. Sí, papi. Una.
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0: con eso.
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0: ¿Cómo es Salsa Rosa? Tenemos que hacer una canción, papi, con esa estrofa que usted acaba de inventarse. La vamos a hacer. Salsa Rosa. ¿Cómo es con Jorge? Papi,
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0: Me gusta. Actitud de miércoles. Ya canción de ¿quién es usted? De Manolo Lescano, papi, es un playzazo.
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0: Es mermelada de la buena, de la sabrosa,
1: de
0: la auténtica. Walter, buenas tardes, cuéntemelo todo. Buenas, ¿cómo estamos?
10: Buenos días. El guaguaguá romántico.
0: Ay.
10: ¿Qué es lo que mi guaguaguá?
0: Háblame.
10: Papi, ¿puede colocar, por favor, el que juega con fuego? Muchísimas gracias. ¡Te quemaste!
0: Rubén Sierra, ¿sí o qué, papi? Hágale, papi, el que juega con fuego, mordicho, ya sabe. El que juega con fuego, papi.
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0: Usted ya sabe lo que hay. ¿Pero eso va dedicado o qué, vio, Walter?
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0: Cuente a ver. Usted siempre anda como despechado, papi.
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0: Le confirmo, papi.
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0: Cuente con eso, nos vamos con Melocha. Tengo más mensajes, pero a la vuelta los sigo escuchando, los sigo leyendo.

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1: Y le voy a decir una cosa, mi amor, como yo la amé a usted, nadie, escúcheme bien, nadie. Nadie la va a amar. La identidad a esta hora de la tarde como yo te amé.

0: Así es la cosa ahí, Santiago. Anoche valió la pena. Tremendo play.
1: Anoche, ¿verdad?
0: Buena salsita rosa, claro que sí, para acompañarte en este miércoles. Se parte la semana en dos. Saludo para Sandrita, de parte de su gran amigo Ronald. Le manda un abrazo especial y caluroso que le dedica a la magia de tus 15 años. A ver si de pronto Sandrita está escuchando. Ahí le dejamos.

0: seguimos compartiendo con nuestros oyentes. Seguimos
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0: Saludándolos, so. Viejo Santi, papi. ¿Usted anda trabajando o está enrumbado, papi? San cuénteme a ver.
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0: ¿Lo suyo es trabajo o es rumbao? O es un poquito de los dos.
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0: Porque me mandan reporte, me mandan videíto, papi. Están, mejor dicho, encendidos.
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0: Encendidos con la Z. Ahí están saliendo, papi. Esa vía por la que está saliendo.
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0: Lo lleva a los estudios de la radio, a Burjasot. Lo lleva a Liria, lo lleva a la V30. Lo tengo ubicado, papi. Lo tengo ubicado.
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0: Más saludos, más personas que se reportan. Julie, ¿cómo estás? Hola, hola, buenas tardes. Feliz ombliguito de semana. Porfa, me puedes poner me gustas de Miki Taveras.
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0: Yo siempre les he dicho a ustedes que hay canciones que hacen...
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0: A mí personalmente me hacen recordar momentos, etapas de mi vida, lugares, personas... Esta canción de Miki Taveras me hace recordar un barrio de Cali que se llama Villa del Prado.
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0: No me pregunten por qué, pero me hace acordar de ese barrio. ¿Cómo la ven?
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0: Yo siempre le salgo con una tremenda, Julie.
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0: Le confirmo, por supuesto, le confirmo. ¿Qué opinas de ese tema? Oye, papi, Leo, ese tema está melo, melo, caramelo. Está sabroso.
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0: La gente de la capital de España, ¿cómo estamos? ¿Qué dice nuestro amigo DJ Calidad? Buenas tardes.
2: Jorge Valencia, mi hermano, buenos días. ¿Qué tal? Saludos desde Madrid. Como siempre, DJ Calidad reportando sintonía, papi. Para desearte un excelente día a ti y a todos los oyentes de la Z. Para pedirte un temito, Gran Combo de Puerto Rico. ¿Cómo tiembla el alma? Vale, papi. Saludos.
0: Tremendo tema, papi.
2: Buen día, bendiciones para todos.
0: ¿Cómo tiembla el alma, papi? Gran Combo de Puerto Rico. Saludos, mi rey. La energía es la misma y yo, por supuesto, le voy a confirmar. Ese tema ya está listo en la playlist de esta Salsa Rosa, 1:09. Un abrazo para mi panita DJ Calidad y para toda la gente que nos escucha desde la capital de España. ¿Qué dice Luis Gareca?
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0: ¿Cómo?
3: Con Jorge Valencia. Ay, no, mejor dicho. Mejor dicho, mi Jorge Valencia. Le pegó el sabroso.
0: Duro,
3: Salsa,
0: papi.
3: Rosa.
0: ¿Cómo?
3: Con Jorge Valencia.
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0: Oiga, qué sabor, como diría mi amiga Lina.
4: Vaya, qué rico, vaya, qué rico.
0: Vaya, qué rico. Lucho, papi. Mera energía, mera actitud.
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0: Le pegó durísimo ahí, le pegó durísimo. Mejor dicho, papi, usted debería estar es...
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0: Es cantando, brother. A lo bien que sí.
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0: Yo no sé cuál es su profesión, pero debería ser la de cantante.
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0: Energía, papi.
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0: Gracias por ese pedazo de saludo. ¿Qué dice Olga? La paisita.
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0: A ver qué nos cuenta, a ver si la podemos escuchar.
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0: La tenemos por aquí ubicada. A ver, Olga, buenas tardes.
6: Hola, Jorge Valencia, buenos días. Me gustaría escuchar El Mejor Momento.
0: Oh.
6: Gracias.
0: Buen
6: Olga
0: tema.
6: La paisita reportando sintonía.
0: Un abrazo para ti, Olga.

0: es salsa rosa. A mí me encanta.
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0: A mí me gusta mucho esa canción.
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0: Pero ¿qué opinan ustedes? Ahí les dejo la duda. Yo le voy a confirmar, Olguita, por supuesto, le confirmo. A mi panita Santi también, que quiere Haz una hoguera. El señor Fernando Cancel.
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0: Así es la cosa, papi. Haz una hoguera con tus problemas. Ella sabe que dice una voz en la radio que todo va a tener solución, papi. Le confirmo. Y por aquí llega el señor Miki Taveras. Y esta canción clásica, hecha éxito a esta hora de la tarde en Z. Me gusta.

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0: mañana con 22 minutos. Esta es la Z, esta es la que te prende. Prendidísimos a esta hora de la tarde. Con buena melocha sabrosa. Invitándolos a que este verano presuma de manos, presuma de pies. Perfecto.
1: Salsa, rock.
0: Todo eso en un lugar indiscutible.

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Por aquí me dicen, buenas tardes, para solicitar una canción. Con mucho gusto. El Padrino se apellida. Con muchísimo gusto. ¿Qué canción quiere? ¿Desea escuchar? El viejo Lucho me dice, Panchi. Panchi el conductor. ¿Cómo iría, papi? ¿Cómo iría? Tengo guardada ya esa nota de voz que me envió, ¿no? Vamos a hacer algo chévere con ella. Algo sabroso. La gente de Oslo, Noruega, siempre están por ahí sintonizados también. Los saludamos. 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A mis amigos también de Alemania. Están muy, muy conectados. Cada vez tenemos más audiencia. Salsa. En Alemania. Salsa. De hecho, no sé si ustedes lo saben. Salsa Rosa. Salsa Rosa se va para Alemania. El 28 de agosto tenemos Salsa Rosa Party en Alemania. Oiga, ¿quién se viene conmigo? ¿Qué? Salsa. 28 de agosto nos fuimos para Alemania, papi. Nos vamos para Hamburgo a llevar salsa rosa, melocha sabrosa, romantiqueo. 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Que quiera pegar al parche, ya sabe. Ahí es que vamos. Estamos contentos, estamos felices. Cada vez estamos llegando a más rincones del mundo. Gracias, por supuesto, a todos ustedes. Eso es gracias a ustedes, familia.

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0: Rendidos con la Z, claro que sí. Saludos para Georgina Valencia,
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0: Está en producción también el día de hoy.
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0: Muchas gracias por su colaboración, por su esfuerzo, por su empeño.

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0: Ya lo sabes.
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0: Una con 37 minutos. ¿Qué dice nuestro amigo Robinson? De Palmira para el mundo. Háblame, rey. Feliz ombligo de semana, papi, para pedirte este tema. Amor, cuánto te amo, de Grupo Galé.
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0: Cuente con eso, papi. Le confirmo. Por ahí me ha enviado por aquí el viejo Santi también. La gente está en plan, papi, mejor dicho. Vamos a ver,
3: mi papacho.
0: Es que claro, me lo envían todo por diferentes líneas.
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0: Me escriben por diferentes líneas. Intento leerlos y escucharlos a todos. Cuídate bien de Ismael Miranda y un saludo a los autónomos de parte de los montadores de muebles de El Chollazo, Carlos, Rogelio, Lucho y Miguel. Muchas gracias. Bueno, pues saludito para Carlos, saluditos para Rogelio, para Lucho, para Miguel, para todo ese combo que nos escucha a esta hora de la tarde. El parche de los autónomos.
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0: Parche grande, brother. Ese parche es un parche grande.
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0: Me dice viejo Leo, seguramente no tiene mi petición.
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0: Recuérdamela a ver. Porque todas las peticiones que me han hecho el día de hoy.
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0: Las hemos ido programando. A ver si hablas de Grupo Clase.
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0: O a ver si hablas de la de Amantes de Otro Tiempo.
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0: Todavía quedan canciones por programar. ¿Listo? Son muchas peticiones musicales que requieren obviamente de time.
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0: Así que manejemos los tiempos, hágame el favor. John, buenas tardes.
5: Soy Valencia, papi. Buenos días, ¿cómo estás?
0: Muy bien.
5: Acá John Arboleda desde West Palm Beach en la Florida. Para desearte una buena tarde, mijo. Para pedirte un temita. Si vivir contigo es rey de la paz.
0: Me gusta.
5: Papi, gracias. Un abrazo, mijo. Que Dios me lo bendiga. Buena tarde.
0: Otro abrazo para ti. Si vivir contigo o morir sin ti. ¿Cómo diría la vuelta ahí, pues? ¿Ah? ¿Qué hacemos? ¿Qué hacemos? Vivo contigo, mi amor. O muero sin ti. Uy, esa frase, papi, es muy profunda, ¿oyó?
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0: Muy profunda. Arriba de este videito. Vamos.
1: 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Reproducirlo,
0: vamos a reproducirlo. Voy a bajar todo el volumen. Y este video me lo envía Juan David. A ver dónde andan. A ver, yo veo.
6: DJ. El melado, el que coloca el swing, lo que coloca la mera salsa rosa. Estamos por acá en Lanzarote.
0: Epa.
6: Dándole con toda la buena energía, escuchando la buena salsa.
0: Oiga, qué bueno.
6: Sí. Aquí estamos, vea, enrumbaditos con esta piedra y con este sol tan berraco.
0: Pegándole la rosa.
6: Saludos a todo el mundo. Mi DJ. Porfa, colócame ahí. Más que no más de Frankie Reyes, mi gente. Espero que la pasen súper bien. Y un saludito por acá, Reforma Lanzarote.
0: Oiga eso, papi. Les cuento que yo estoy viendo el video. Obviamente ustedes están escuchando la voz llena de energía. Pero está debajo ahorita mismo. Esa gente está debajo de un solazo tremendo, papá. Y con toda la actitud, con toda la energía. Islas Canarias, Lanzarote, oiga, papi.
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0: Sabroso. Que sea leve. Están pegando sabroso a... Están montando ahí. Pura piedra, ¿no? Pura roca.
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0: Oiga eso, vea. Qué interesante, qué bacano, qué chévere. Gracias por la sintonía. Gracias por estar ahí conectado. Y por supuesto, le confirmo.
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0: ¿Cómo no le voy a confirmar qué dice el pupi?
7: No me vayas a dejar como a Peter, ¿no?
0: ¿Qué le pasó? ¿Cómo? Ahí
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0: me perdí.
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0: Me perdí, papi. Me perdí.
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0: A esta hora. Nosotros vamos a seguir, vamos a continuar disfrutando de Salsita Rosa. 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
1: Y ese era Javier Vázquez.
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1: Javier Vázquez, oiga, quien fuera componente del grupo Niche de Son de Cali.
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1: Un grande de la salsa. Así es, Javier Vázquez.
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1: El mítico. El gran Javier Vázquez.
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1: Va a cantar canciones como esta. Y acabamos de escuchar hace un momento Sin Sentimiento.
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1: Así suena de rico y en directo.
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1: En directo ya lo van a ver. En la calle San Vicente Mártir, número 200. En Majimbe Discoteca, el viernes 7 de agosto.
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1: A ver qué me dicen por aquí. Hola, perdona. ¿Cómo puedo hacer para comprar la boleta de Javier Vázquez? Ah, no te preocupes. Luego te mandamos el contacto, ¿listo?
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1: Me dice por aquí Girley. Hola, buenas tardes. ¿Podrías, porfa, ponerme Al Diablo con Todo de Miguel Martín? Gracias.
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1: Esa canción es, mejor dicho,
2: la
1: canción es Salsa Rosa. Oiga, positivo en Salsa Rosa, en romantiqueo, en mermelada, en mermelocha.
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1: Pura riquera. Pura riquera sabrosa.
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1: 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Saludito para la gente, para la familia de Mango Beach. Voy a tener una canción que tenía.
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1: Que había cuestionado. Había cuestionado si nos valía como Salsa Rosa o no. Y era la canción que me solicitaban en el mejor momento.
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1: Positivo en Salsa Rosa.
2: La que
1: positivo.
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1: Ya está ahí en la playlist. Las tengo todas. Todas las que me han pedido están sonando. Lo digo por si acaso. Que los conozco.
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1: Los conozco. Están sonando.
2: La
1: y ahora viene una.
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1: Que digamos. Viene siendo una recomendación.
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1: De Grupo Classic. Y la han solicitado ustedes, sí, a través del 601.
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1: 533. 7.

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2: Este es el programa que enciende todos los mediodías.
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2: Gracias por dejarnos entrar a tu coche, a tu hogar, a tu oficina, a tu trabajo, a tu restaurante.
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2: A tus oídos. 2:13.
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2: Tremendo tema, ¿sí o no? Si vivir contigo o morir sin ti. Esa es la cuestión.
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2: Buenas canciones que ustedes me ayudan a programar, claro que sí. Ustedes ya saben cuál es el WhatsApp. 601-533-732. Allí ustedes contactan, saludan.
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2: Piden sus canciones favoritas. Recomienda.
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2: Ahí estamos atentos por y para ustedes.
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2: ¿Qué dice por aquí Royman?
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2: Royman, buenas tardes, ¿cómo estás? Te saludamos.
3: Buenas tardes, Diego Jorge.
2: Epa.
3: Jorge Valencia, mi hermanazo. Oiga, el faraón, el Ramsés de la salsa rosa. Brother, saludos, saludos. Reportando sintonía, mi hermano, desde acá, desde Balcones de Montroy, brother.
2: Montroy.
3: Un temita ahí suave de la Puerto Rican Power, mi hermano. Yo soy el otro amante, confírmemelo.
2: Yo soy el otro amante de la Puerto Rican Power, papi. Eso es un replay, pero duro, duro, duro. Es pura mermelada, papi. Le confirmo. Recontra, reconfirmado. Y la gente de Montroy, la gente de Montserrat, la gente de Turis. ¿No? Esto, por favor, y producción me confirma, ¿no? Esa zona es toda.
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2: ¿Qué más está por ahí? Torrente está cerquita, ¿no? Torrente también. Villa Marchante, ¿sí o no? Villa Marchante también, ¿o qué, no? Esa ya más lejito, ¿no? Esa está para el otro lado. Bueno, pero Villa Marchante también, que nos escuchan allí, hombre. En Liria.
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2: En Pedralba. En La Eliana. En Catarroja. En Alfafar. En Sedaví. Dicho,
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2: Me tiro más lejos, también nos escuchan. La gente de Zaragoza, donde más se goza, papi, que tenemos una sintonía también tremenda. Los saludamos.
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2: Seguimos escuchando a los oyentes.
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2: Prendidos con en la Z. A ver qué dicen por aquí. A ver qué me dice Diego Ramírez. Buenas tardes.
4: Buenas tardes, Jorge Valencia. Todo bien, papá. Aquí reportando sintonía desde los polígonos de Paterna.
2: Paterna.
4: Solito con esa mermeladilla sabrosa. Bueno, para este clima.
2: Ya lo dijo.
4: Tomarse una fría.
2: Un poquito
4: para pedirte un tema de una orquesta caleña.
2: Ok.
4: Orquesta La Octava Dimensión.
2: Me gusta.
4: Con Mujer de Mis Sueños. Vale, papá, la Zeta y Salsa Rosa nos prenden.
2: La Octava Dimensión, papi, Mujer de Mis Sueños, La Octava Dimensión. ¿Yo les he contado que eran vecinos míos o no? ¿Les he contado? Sí. Ellos ensayaban debajo de mi casa, La Octava Dimensión.
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2: Vecinos míos, me encanta esa orquesta, me encanta, me fascina.
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2: Papi, le confirmo, por supuesto que sí, le confirmo. Mermelodía, ¿no?
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2: Mermelodía, esa es nueva. Mermelodía, papi.
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2: Aquí les tenemos pa' todos. Qué rica era de música.
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2: Qué rica era de energía, ¿sí o qué? Por aquí mandan fotico.
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2: Grupo Galé, listo, papi. Amor, cuánto te amo de Grupo Galé.
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2: 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Ya lo dijo. Los instaladores de la fibra óptica que están conectados también, están ahí, mejor dicho, dándole duro. Los saludamos a todos los instaladores de la fibra óptica. Por aquí Fabián. Fabián me manda una imagen. DLG, la quiero morir, ok.
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2: y me manda nota de voz. Vamos a escucharlo, a ver qué dice nuestro amigo Fabián.
5: Hey, gorrito, buenas tardes, mijo. ¿Cómo va el galáctico de la Salsa Rosa? Ve, uy, esa Gile mandando al diablo con todo. Uy, Dios mío. Antes de soltarle allí, yo la quiero a morir. La quiero a morir y ya está. Pero es que
2: dedicada,
5: está
2: pasando, ¿no?
5: Rico. Qué dedicada. Calor.
2: Ay, papi, qué calor. ¿Usted está enamorado? ¿Cuál es el cuento que tiene usted? Yo no sé, ¿no? A mí hay cosas que no me cuadran.
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2: Aquí los oyentes, sin conocerse, casi se enamoran.
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2: Simplemente escuchándose cada día aquí a través de la radio.
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2: Parece que se gustan. No sé cómo en la vuelta, no sé cómo en la película.
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2: Pero allí hay algo. Allí hay algo está pasando, algo está sucediendo. Oh. Fabián, le confirmo. La canción dedicada para Girley, ¿no? Ay, Dios mío. Qué calor. Vladimir, ¿cómo estás? Contámelo todo, papi. ¿Qué andas haciendo? Contame, te escuchamos. Buenas tardes.
6: Buenas tardes, primo o hermano Valencia.
2: ¡Epa!
6: Oiga, quería un temita.
2: De una, papi.
6: De Manolo Lescano.
2: Ok.
6: Esos besos que nos dimos ayer. Ay, pamplemusa, qué rico.
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2: No puede ser, esto no puede ser. El verano nos está afectando un poco a todos.
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2: Vladimir, papi, le confirmo.
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2: Manolo Lescano.
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2: Ay, Dios mío, de verdad que yo me la paso demasiado bien en este programa. Déjenme que les exprese ese sentimiento.
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2: Tengo que saludar a nuestros amigos.
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2: Que chimba, paf. Están por ahí en sintonía, también los saludamos, claro que sí. La gente de Que chimba, paf.
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2: Rumba sabrosa, rumba bacana.

0: gente de Moncada que nos escucha.
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0: Amante de otro tiempo. 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

0: Frankie Ruiz, el papá de la salsa. Y recuerde, hágame el favor, ¿cuál es la clave?
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0: 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Saludo para Alaya Valencia. Preciosa mía, cómo te amo. 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
0: Estamos con 44 minutos, ya saben, el próximo viernes 7 de agosto.
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0: Javier Vázquez en discoteca Majimbe, San Vicente Mártir número 200. Escuchábamos a este gran artista con un pedazo de canción titulada Necesito Llorar.
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0: Y poco a poco llegando a la recta final de nuestro programa, pero escúcheme. 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
0: Ahí tienen de todo, de todo. Tienen de todo. Es un sitio que yo creo que ya es, hace parte de la cultura latina de esta ciudad. Digo, esta ciudad, de este país.
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0: María Mentira Parrillada, a esta hora de la tarde nos acompaña.
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0: Por supuesto, tenemos que saludarlos. 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
0: 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Que dice Olga. Buenas tardes, ¿cómo estás, Olga? ¿Cómo te va? A ver, yo escucho a Olga.
3: Ay, Jorge Valenta, y es que usted estaba dudando de que la canción que yo le pedí era Salsa Rosa. No, mijo, ja. Si eso es más rosa que los calzones de la Barbie.
0: Oiga eso.
3: Bueno, póngamela pues a sonar, que estoy que me la escucho.
0: Más rosa que los calzones de la Barbie, oiga. ¿Cómo vieron esa, pues?
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0: ¿Cómo la vieron? Ah, sí, sí, lo hablamos posteriormente y dijimos sí, sí, sí, sí. Es rosa y es tremendo play.
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0: Lo dudamos, pero solo un momento, solo un momentico, así pequeñito, pequeñito. Solo un momento, y de hecho, te soy honesto.
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0: No ha sonado y va a sonar enseguida, va a sonar, mejor dicho, va a sonar ya mismo. Así es la cosa. Otro mensajito y seguimos.
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0: Seguimos, seguimos. Por aquí tengo a Edward. Edward, ¿cómo estás? ¿Cómo te va, Edward? A nombre de la gente y nuestros amigos del restaurante de la panadería Pantojarse, te escuchamos.
4: Buenas tardes, buenas tardes, buenas tardes, buenas tardes, señor Jorgito Valencia.
0: ¡Epa!
4: Señores.
0: Ay.
4: El artífice, el comandante.
0: ¿Cómo?
4: De la salsa rosa, no, malo H, mi papacho, malo H.
0: Malo hablar, papi.
4: Espero que se encuentre muy bien, mi hermano.
0: Gracias.
4: Un saludito. Está reportando sintonía,
0: muchas
4: de Malvarrosa.
0: Gracias. La Malvarrosa.
4: Repartiendo, papi, el paquete. Ya saben que llego tarde, estoy pegándome el chagüer en el Marcillo.
0: Con toda la actitud.
4: Papito, un abrazo, mi hermano, y para pedirle un disquito, mi rey. Colócate. Aquí uno bien exótico de Eddie Santiago.
0: Okay.
4: Te amo. Ay, no, mejor dicho. Confírmelo.
0: Claro, papi, yo se lo confirmo.
4: Jorgito, un saludito ahí a Vladimir. A Vladimir, bebé, está enamorado, mejor dicho. No me creen ahí, ya. Está más taragado que tanga loca, mi papá.
0: Oiga, mejor dicho, papi.
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0: Confirmo, le confirmo, le confirmo, le confirmo, le confirmo, le confirmo, le confirmo, le confirmo.

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Puerto Rican Power. Oiga, qué pedazo de canción, qué pedazo de play, ¿no? Buen tema, pura mermelada. Como diría yo en este caso, repetible, oiga, repetible. Yo soy el otro amante de la Puerto Rican Power.

se note que es miércoles, ya queda poco, ya queda poco. Ya queda poco para que lleguemos ya al fin de semana, que tanto nos gusta, que tanto nos encanta. Traicionar el sexo. 3:04, nosotros nos vamos yendo, nos vamos despidiendo. En la hora del ácido. Ha sido un verdadero placer. Se tiene que... ¿Cómo dice? ¿Cómo dice?

0: canciones, muy buena salsa rosa para todos ustedes. En Z, en la que te prende la 91.8 FM del dial. Lo voy a dejar con la mejor programación de esta tu estación favorita.
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0: Luego viene mi compañera Gisela Acevedo, la dama de la radio.
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0: Con su programa Conexión Z. Luego tendremos por allá el Loco Valencia, Papito Bebé. Salsa a lo loco, ese hombre sí sabe de salsa.
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0: Y vuelta a empezar mañana, prendiendo el día bien tempranito con DJ R.
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0: Como siempre, gratitud, solo gratitud para con todos ustedes. La audiencia, por el cariño, por los mensajes. Aunque hay muchos que no reportan sintonía, luego yo me voy encontrando personas por ahí y sé que están escuchando porque me lo cuentan, me lo dicen. Y estoy muy agradecido por eso.

0: productora. Quiero despedirme, a ver. Dígame, Alaya Valencia.
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0: Pero le faltó el final, le faltó el final.
1: Ajá, ajá.
0: ¡Ahí lo tienen!
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0: Lo dicho, mañana más.
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0: Lo dejo con una canción.
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0: Ustedes solicitaban a través del 601-533-732.

un servidor que les habla, Jorge Valencia, el dueño del sentimiento. No olviden que se les quiere de gratis y que Dios los bendiga. Hasta mañana.

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0: pasaba Willy González. No podrás escapar de mí a las 5 de la tarde, 16 minutos, dándole inicio a este programa, tu programa preferido de las tardes.
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0: Oiga, sí señor, 17 de la tarde, 17 minutos, como quien dice 5 de la tarde, 17 minutos en versión colombiana. A esta hora les doy yo la bienvenida a todos ustedes en este inicio del programa de las tardes, Conexión Z. Programa que te encanta, que te fascina. Oiga esta musiquita, oiga eso, oígalo, oígalo. Eso significa que llegó el aleteo, que llegó el la recocha, que llegó la picante, el picante, vean, ahí está. Aprende a conjugar bien los verbos. 5 de la tarde, 18 minutos. Bienvenidos, bienvenidas, bienvenidas a todos mis príncipes, princesas, princesos que están aquí al pie del cañón. Siempre listicos para compartir, para departir conmigo. A través de la 91.8, los que se encuentran en diferentes países, en diferentes regiones. A través de la www.lazfmradio.es. A través de nuestra aplicación también, la ZFM, que la puedes descargar y llevarla en tu dispositivo en primer plano. Y para todos los que nos escuchan a través de la 91.8, la Z.
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0: Démosle gracias a Papito Dios porque tenemos otra oportunidad de compartir, de estar aquí escuchando buena musiquita. Significa que usted tiene bien su oído, eso significa que tiene bien agudos los pies también para pegarle a la salsa. Así que los invito para que a partir de ese momento nos conectemos a través del WhatsApp. Bueno, primero dándole gracias a Papito Dios, lo repetía. Porque él es fiel, él es bueno. Los tiene cada día aquí, bien bonitos, bien cachetones, saludables. La gran riqueza de la vida, el gran lujo es la salud, la vida. De ahí para allá todo viene por añadidura. Así que préndase de Papito Dios para que todo le fluya de la mejor manera. Positivo, nada de queja en esa boca. Las palabras atraen riqueza, pobreza. Así que los invito para que siempre hablemos en positivo. Y así atraigamos buenas cosas, bendiciones a nuestra vida. 601-533-732 es el WhatsApp más rumbero en este miércoles de salsa. 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
0: Y yo me quiero ir de una con reporte de sintonía, porque los oyentes están ahí al pie del cañón, están juiciositos haciendo la tarea y saludamos a esta hora a Jogging. Jogging, Jogging, Jogging. Se lo voy a buscar, mi amor. Se lo voy a buscar, ¿oyó? Un besote para Jogging, que está siempre ahí en sintonía al pie del cañón. Y tenemos también al salsero Leo, otro de los fieles, otro de los míos, otro de los buenos, señor. Él está como Producciones GES. Hoy desde aquí, mañana de cualquier lugar del mundo. Vamos a ver desde dónde está hoy el salsero Leo. ¿Dónde está, papi? Cuéntamelo todo.
4: Buenas tardes, buenas tardes, buenas tardes, Giselle. Buenas tardes. Aquí el viejo Leo reportando full sintonía en tu programa Conexión Z. ¿Cómo? Y su gran sección de todos los miércoles.
0: Recoja la cédula, Giselle.
4: ¿Qué más?
0: Bien, papi, bien.
4: Todo bien. Saludos a toda la familia de la Z. Y un temita ahí, por favor, Giselle, para practicar con el trombón. Pregones de San Cristóbal.
0: Uy, buenísimo.
4: Eso, vamos a pegarle rico, sabroso. Bueno, saluditos al primo. ¿Cómo?
0: ¿Cómo?
4: Hasta luego.
0: Hasta luego, hombre. El salsero Leo, él sí sabe, sabe de buena salsa. Eso es mucho tema, ¿yo? Los pregones de San Cristóbal. Tenemos a Jefferson también. Jefferson, bienvenido a las tardes de Conexión Z.
2: Buenas tardes para la dama de la radio, aquí en Conexión Z. Giselita, cariño, tengo una bella petición.
0: ¿Cuál,
2: que me colabores?
0: ¿Cuál, papi?
2: De la Puerto Rican Power.
0: ¿Cuál era?
2: Cantando Tito Roja. Hoy te quiero cantar. Y seguimos conectados con la Z. Y reportando sintonía desde Paterna, en Conexión Z.
0: ¡Epa! ¡Oh, qué rico ese besito! Ahí se lo devuelvo, vea. Otro besote para ti, Jefferson. Gracias y toda la gente que nos amplifica hasta ahora desde Paterna, desde Alacuaz, desde Manises, desde Buñol, desde Catarroja, desde Cedavit, desde todos los pueblos hermosos que componen la comunidad valenciana. Un abrazo y un saludo muy, pero que muy especial. Tenemos también a esta hora a nuestro compañero Alvarito Durán. Ve, te había extrañado, Alvarito Durán y sus huesitos. ¿Cómo estás, corazón?
5: Buenas tardes. Una voz.
0: Hola,
5: reportando sintonía desde las calles de Valencia, repartiendo el paquete, como no, Giselle.
0: Qué bien.
5: Está ahí para Nacho, para Juliancito, para gente de Atura Express.
0: Señor.
5: Y me tira un temita, por favor.
0: ¿Cuál?
5: Tírame un temita de los hermanos Lebrón.
0: ¿Cuál, ve?
5: La vuelta al mundo.
0: Buenísimo.
5: Muchísimas gracias.
0: Buenísimo, buenísimo. La vuelta al mundo, el hermano Lebrón, me encanta. Y con esa línea así bien alta que queremos seguir, también con pregones de San Cristóbal y toda la música que me piden a través del WhatsApp, nos vamos a esta hora, 5 de la tarde, 23 minutos. Oiga eso cómo suena. El mundo sigue dando vueltas, 5 de la tarde, 23. Y si sigue dando vueltas es porque papito Dios lo tiene aquí. Así que disfrute la vida, vívala, no se

0: Le pegó sabroso ahí con ese huesito de los elegantes, ese hueso pero de los carnudos, los hermanos LeBron. La vuelta al mundo.
1: La dama de la radio te complace. Mmm, qué rico.
0: La Universidad de la Salsa, el Gran Combo de Puerto Rico y su Cupido sonando a petición. De Jogging BRS, ahí la tiene, papi. De ayer me la estaba pidiendo, qué peca, ahí la tiene, papi. La ama de la radio te complace, así que pídame lo que yo se lo doy. 601-533-732. Le llegó el picante a la tarde, ay, qué rico.
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1: Oiga, tremenda musicota la que nos tiramos en esta tarde de miércoles. Es miércoles, ombliguito de semana. El cuerpo lo sabe, estamos pasándola delicioso, ¿sí o no, Marino?
2: Sí, señor.
1: ¿Cierto que sí, tía?
3: Ah, bueno, mijo, siquiera. Bueno.
1: Ella sabe por dónde le entra el agua al coco, decía el Pepe González. Ay, ay, ay. Qué rico se siente vibrando en esta tarde con la mejor salsa, la mejor música, la que nos gusta a todos nosotros, la que le gusta a los oyentes, la familia de la 91.8, la Z, la que te prende. Si usted no está prendido, pues préndase de una vez, porque le invito a que se programe a través del WhatsApp 601-533-732, donde están los oyentes más fieles de la FM. Oiga, esta mañana le regalamos por allá el indio salsero, ya no es el indio bachatero. Recogió ese patinete eléctrico, tremendo patinete, no es de esos delgaditos, no es de los gruesos, de los que pesa. Menos mal es bien viga el indio, porque si no, no puede cargar ese patinote, ¿no? Patinetote, garandote. A nombre de Jan Collazos, de la estética Alejandra Rojas y de Oscar Pascuas Music.

se habían inscrito muchísimos, más de 300 personas. Y empezamos a seleccionar con la tabla, con la ayuda de la IA, los ganadores ahí en presencia del delegado de Rifas, Juegos y Espectáculos. Y llamamos como a 4 personas y ninguno estaba ni pendiente de la radio ni conectados, o los que sí, no se sabían cómo se llamaba la canción. No sab... Hombre, no estaban conectados, porque antes de rifar el patinete dijimos el nombre del artista, el nombre de la canción, dijimos todo. Pues que nos tocó decir que los que estuvieran inscritos nos llamara alguna de esas personas. Nos llamó el indio bachatero, el indio salsero, porque ya es indio salsero. Y él fue el feliz ganador. Así, ¿sabe por qué? Porque son fieles a la 91.8, son fieles a la radio. Él me dice que trabaja en la fibra óptica, por allá pegado en esos postes con ese calor tan berriondo, y no se desconecta ni un minuto de la 91.8, pues tenía bien merecido ese patinete. Así que felicidades a Juan, el indio salsero, que se ganó con todos los honores ese patinete. Sabía cómo llamaba la canción, el artista, todo. Muchas felicitaciones, porque esos son los

0: 9722, la dama de la radio. Ahí me encontrás también en el TikTok. Esta mañana hicimos un encuentro por ahí, unas batallitas con RDJ, RD Call, que lo encuentran también en el TikTok, RDJ Call. Y la pasamos bacanísimo, y siempre conectado. Las redes hay que aprovecharlas para cosas bacanas, a sentirse bien, para pasarla delicioso. Esta mañana estuvimos en una batallita, así que los invitamos para que mantengan conectados con la mejor, la 91.8. Vaya, a propósito de Juan, mire, para que vean que no es mentira, mantener siempre conectado, por aquí lo tenemos. Aquí lo tenemos al pie del cañón. Vamos a sacarle su audio, señor productor, bájeme la pista, porque lo quiero escuchar. A ver, ahí lo tengo.
1: El salsero mayor, el salsero mayor.
2: Sí, señor.
0: El salsero mayor. Vea, además, muchísimas gracias por esos alfajores que me trajo. Necesito que me diga por interno si los vende la hija de él. Oiga, una delicia. Unos alfajores.

0: 7:37, más reporte de sintonía a través del WhatsApp. Jogging, gracias, bueno, con mucho gusto, mi amor, a servirte. Y tenemos a John, John, papacito, cosita rica, desde la Florida, contámelo todo, mi amor.
1: Peluche, pero es que mamacita.
0: ¿Qué más, mi amor?
1: ¿Bien o qué?
0: Súper, espectacular.
1: Acá hay una arboleda desde West Palm Beach en la Florida, para desearte una buena tarde.
0: Gracias, mi
1: para amor. Para pedirte un temita.
0: ¿Cuál?
1: Una noche más de Gunda Merced.
0: Buenísimo.
1: Gracias, mamazota, un besote y que Dios me la bendiga siempre.
0: Ay, tan lindo, amén, mi amor, igualmente para ti. Muchas bendiciones, eso es lo más bonito que le puede uno desear a una persona, bendiciones, bendiciones. Usted no crea que nada es imposible en esta vida, no hay nada imposible. Si usted cree en Dios, de verdad que Él es el dueño del oro, de la plata, de todo lo que tenemos en este universo. Y si Él decide darle algo a usted, se lo da, Él verá cómo se lo da. Si le hace ganar una lotería, si le hace ganar una herencia, si le... Él será, Él sabrá. Pero si usted tiene la confianza en Dios, actúa bien, siempre anda positivo, anda sin queja. Mejor dicho, papito, Dios se encarga de bendecirlo. Así que la palabra más linda que le pueden desear a uno es Dios te bendiga, porque Él se encargará del resto. 5:38, 5:38, seguimos en este miércoles. ¿Qué dice el indio bachatero? A ver, ¿qué le quedó faltando, mi amor?
2: Mi hija los hace, recién está emprendiendo. Me dijo que también le diera su Instagram para que la sigan, pero me he olvidado.
0: Claro que sí, en un momentico le mando mi Instagram para que ella por interno, por favor, pero no se le vaya a olvidar, me escriba y saber cómo acceder a esos deliciosos alfajores, son rellenos de arequipe, cremita de leche, oiga, eso es una cosa deliciosa. Y por supuesto también lo publicaré para que mucha gente pueda acceder a ellos. Me encanta apoyar a la gente que está emprendiendo y más cuando lo hacen con ese amor. El amor se siente en el producto, de verdad que sí, los felicito. 5:39, con la presentación de la discoteca a las 57. Seguimos con la siguiente canción en las tardes de Conexión Z. Traemos

0: Ay, necesito de ti, vida mía, todo tu calor, todo tu amor, qué rico.
1: Qué rico.
0: Excelente, este tema sonando en la tarde de miércoles en Conexión Z.
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0: Ahora le subimos la nota, le subimos a la línea. Oiga, esta canción me fascina, me encanta. Y cuando estoy en la rumba, mejor dicho, me la quiero bailar todita. Oiga, qué rico, le pegó rico, salsero Leo. ¿Cómo?

0: Los pregones de San Cristóbal, tema que se pueden gozar en el bar pub, en el pub bar y rumba en Moncada. 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Vámonos a una pequeñita pausa comercial, pero no se mueva. No la cambie tampoco, porque aquí está todo lo que usted busca, lo que quiere saber, lo que quiere comprar y donde se quiere ir a rumbear. La 91.8, ya volvemos con más Conexión Z.
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2: Continuamos con todo el sabor en esta tarde de miércoles. Llegan por aquí nuevamente los hermanos LeBron, haciendo su entrada triunfal. Como son las cosas, así son las cosas. Sí, señora, a las 5 de la tarde, 59. Las cosas es que la 91.8.

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1: A conexión Z. Llega Willy Colón y ese tremendo temazo. Vamos a bajarle un poquito las revoluciones y vamos a poner románticos a esta hora. Cueste lo que cueste, mi amor. Voy a olvidarte, ya ves.
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0: Siempre estuvimos aquí, buena salsa, sonando la tarde de Conexión Z.
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0: El combo del ayer, sí señor, el combo de los que recogemos la cédula. Con buena salsa de antaño, buena musiquita. Es que la salsa nunca pasará de moda, de verdad que sí. Y los mejores temas son esos que están hechos así hace muchísimo tiempo. Tipo 70s, 80s, 90s, eso viene, pero una música espectacular. Bonito que se lo sigamos transmitiendo a nuestras nuevas generaciones para que la salsa nunca muera. Musiquita como esta debe sonar siempre, y es que el combo del ayer siempre estará presente. 6 de la tarde, 15 minutos, continuamos con la buena música, la buena programación. 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
0: 601-533-732 es el WhatsApp más rumbero de la FM para que usted se conecte hasta ahora como lo hacen nuestros oyentes. Andrew me saluda. Buenas tardes, niña. El tema, el tomatero. Buenísimo. Esa es la línea que quiero en las tardes de Conexión Z, porque es que a mí me encanta el romance, hombre, que cómo no. No me gusta, me encanta. Sino que como ya venimos de Jorge Valencia con su salsita rosa, pues le queremos poner un poquito más de golpe a las tardes. Así, musiquita letosita, bacana, esa que nos gusta en los barrios de Cali. Dígame usted de qué barrio es, Peluche. Cuénteme usted de qué barrio es. Escríbamelo a través del WhatsApp 601-533-732. Mientras le voy programando aquí King de los Santos con su tomatero. Gracias, Andrew. Hugo Monterrosas me dice, hola, hermosa dama de la radio, nuevamente yo, desde México, Hugo Monterrosa, Puebla, México, presente en las tardes de Conexión C.

todas formas se la voy a buscar, corazón. Dedicada a esa persona que después de 3 años de relación le dijo eso. Ay, qué pecado, mi amor. Véngase para Valencia, que acá lo que hay es un pelucherío serio, ¿no? Véngase para acá, que acá le consigo novia, novio, lo que usted quiera. 18 de la tarde, 18 minutos. Un beso muy grande hasta que llegué bien duro hasta México. Gracias, mi amor, por ese reporte de sintonía, por ser un oyente fiel. Tenemos también por aquí este indicativo de Estados Unidos. Me dice, hola, muy buenas tardes. No es Lizeth, mi amor, es Giselle, pero yo se la perdono. Ah, ya sé quién es, ya sé quién es. Ah, no, este no es de Estados Unidos, desde acá.

0: 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Solamente para gente que sabe de dulce. Las hormigas como yo. Hormigas culonas. 6:20 p.m. Gracias, mi princesa hermosa, por esa cortesía que me diste. Y por supuesto, seré tu cliente número uno. Tenemos a José El Avallar de José. Buenas tardes, bienvenido a las tardes de Conexión Z.
1: Hola, buenas tardes. Para pedir un temita, un vale, caso amor. Social de Grupo Niche.
0: Me
1: gracias,
0: encanta,
1: que pasen buena tarde.
0: Me encanta ese tema, un caso social del Grupo Niche. Me acuerdo que el Long Play era uno donde salía un salsero tipo Jairo Varela, en blanco y negro, con un sombrerito, con el smoking así, con el pantalón picapollos, con el zapato blanco y sobre una baldosa en blanco y negro. Oiga, estoy ya antes, no estoy viejita, yo arrugada, lo he dicho. Ese Long Play lo tenía mi abuelito en su equipo de sonido. Antes eran los equipos de sonido con Long Play, ¿no? Espectacular ese tema, un caso social, con la voz original de Tito Gómez, sonando en la tarde de Conexión Z. Ya mismo se lo programé aquí. Mis oyentes sí saben de salsa, mis oyentes sí tienen buen gusto, de verdad que sí. Por aquí me piden, me queda un guaguancó, pero dígame su nombre y si no, no se lo pongo, hágame el favor. Me dice su nombre para saludarle también. Andrew está desde el barrio Bueno Madrid por el Parque del Chontaduro. Oiga, qué bacano. Colega de mi Cali hermosa, un beso muy grande para Andrew. Yo soy nacida en el barrio El Jardín, criada en el Prado al lado del Confandi del Prado. Y luego recorrí todos esos barrios entre el barrio Agua Blanca, que es entre el Prado y el Jardín, Las Acacias. Luego viví posteriormente en Cristóbal Colón, en el barrio El Dorado también. Y terminé en Ciudad 2000 antes de venirme para acá, para España. O sea que soy fiel, mejor dicho, caleña de todos los barrios de pura cepa. Le tenía que poner rodachines yo a la cama, ¿o yo? No, ¿no? 6:22 p.m. Dejemos de hablar tanta chachara y vámonos con buena música, la que nos gusta a nosotros. Para todos los inmigrantes que vinimos a hacerla, a dejar en alto el nombre de nuestra patria trabajando, especialmente los que trabajan en el campo, dice...

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1: Continuamos con el grupo Niche de Cali para el Mundo, con la inolvidable e inigualable voz de Tito Gómez, un caso social. ¿Por qué jugar con otro corazón? ¿Por qué imponerle leyes? No, señor, yo soy así, libre, empoderada. ¿Cómo dice?

0: Tremendo playzazo sonando en la tarde de Conexión Z, 6 de la tarde, 34 minutos. Eso sí es mucha melodía.
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0: Sí, señores, esa soy yo, Gisela Acevedo, la voz más sensual del FM.
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0: Acompañándote en las tardes de 5 a 7 de la noche. Luego vamos a volver a extender nuestro horario desde las 4 de la tarde. Por ahorita estamos de 5 a 7 con la mejor música. Recuerden que en punto de las 7 llega nuestro compañero El Loco Valencia con toda su salsa a lo loco. Porque para todo hay público. Sí, señor, en la mañana tenemos a RDJ comprendiendo el día, complaciéndolos también a todos ustedes. Algo muy variadito, entre romántico, entre golpe, tropicalito, de todo. A mediodía llega Jorge Valencia con salsa rosa, pura salsa romántica. Luego les habla Gisela Acevedo, la dama de la radio, con puro golpe. Yo quiero es puro golpe en las tardes. Por ahí una que otra romantiquita. Y luego llega El Loco Valencia con sus guaguancos, con guateque. Una salsa a lo loco, como dice su título. Así que para todos hay gustos. Ustedes verán qué espacio escoger. O mejor, escúchenlo todos. Porque el salsero, que es de oído fino, escucha de todo un poquito. Eso es como la rama de la medicina. Usted cuando se especializa en medicina, usted tiene que conocer de todas las ramas. De todo un poquito, de la rama. No hablo de las chicas que les gusta andar de rama en rama. No, eso no. No le vaya a pasar como la que le dijo el psicólogo, que se comiera el mundo entero, y se comió a todo el mundo entero. No, así no. Pero los invito para que se conecten todo el día en todos los espacios, porque es salsa de la buena. La 91.8, siempre trayéndote la mejor música. Es la única emisora que es 100% salsa y que además tiene esta programación tan exclusiva y tan excelente. Es como tener a Cali acá, ¿oíste? Eso es un Cali, pero con playa, ¿cierto que sí, Marino?
3: Sí, señor.
0: 6 de la tarde, 36 minutos, 6:36. 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Los miércoles cierran por descanso, pero todos los otros días está abierto. 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En eso ya vamos a hacer otra vez otra convocatoria para los salseros de golpe y hacer otro viernesito de salsa de golpe. 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
0: 6 de la tarde, 37 minutos. 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
0: 6 de la tarde, 38, me voy con reporte de sintonía. Tenemos por aquí a Julián Chaparro, que me dice: hola, por favor, ¿me puedes programar Temo Decírselo de Oscar de León? Eso es un palo de tema, le cuento que sí. Además que la letra, mejor dicho, eso es... ¿Usted le pasó algo? Usted tiene por ahí su guardadito y teme decírselo todo porque le cortan los servicios, ¿no? ¡Ay, te tengo pillado, picarón sin vergüenza!

0: de la noche. Tenemos a Luis Gareca que nos saluda por aquí. Señor productor, bájeme la pista porque quiero escuchar el audio de Luisito. Luisito, mi amor, ¿cómo estás?
1: Me pegó duro con el tema, Giselle.
0: ¿Cuál, mi amor?
1: El tomatero, pero yo lo canto distinto. Eso es que me tocó

0: ¿sabes?
1: Eso es mi inicio acá en España, de tema. Me trae buenos recuerdos. La máxima Giselle, la máxima la ama.
0: Qué bonito.
1: La ama la radio.
0: Gracias, mi amor. Pues un beso muy grande para ti. De los que no se arrugan, uno cuando llega acá uno se le mide a lo que le salga. Eso sí, si estamos acostumbrados a luchar allá en Colombia, hombre, ¿qué nos vamos a venir a recostar acá? Nosotros la hacemos con todos los poderes y dejamos muy en alto el nombre de nuestra Colombia. Así que felicitaciones a personas como Luis, que tuvieron sus inicios así en el campo. Ya, es que ¿qué sería de nosotros sin la gente del campo? Hace falta más oportunidades y más apoyo para las personitas del campo para poder seguir cultivando, que no les desvaloricen sus productos, que se tenga en cuenta, que se valore esa profesión tan hermosa como lo es el campo. Todo lo agropecuario, que se valore esa profesión tan hermosa como lo es el campo. Todo lo agropecuario, me encanta, de verdad que sí. Un saludo muy grande para toda la gente que de sola

0: Gracias, Julio César. Tenemos a Aníbal Pichi de Aquamaster. Aníbal, qué gusto saludarte. Buenas tardes.
1: Buenas tardes, mi niña.
0: Te Hola, corazón.
1: Por esa melodía.
0: Gracias,
1: Nos
0: corazón.
1: Tenés aquí, mejor dicho, encendido.
0: Qué
1: Dios
0: bacán.
1: Te bendiga.
0: Amén, mi
1: Me
0: amor.
1: Me puede colocar Fabricando Fantasías de Tito Nieves.
0: Bueno. Un saludito para tu señora esposa también, mi amor. Es una gran persona y es una parejita súper linda. Un abrazo muy grande para la gente de Aquamaster. 6:41 p.m. Vámonos con musiquita para poderlos complacer a todos ustedes. Llega Oscar de León, el león de la salsa, rugiendo en esta tarde. Con Temo Decírselo Todo.

0: reinicia en ese Windows.
1: DJ Giselle, la dama de la salsa.
0: Y subiendo la temperatura, llega Avenida B esta noche gozó. Saludo para Carlos Narváez, que anda por las calles de Valencia, sintonizado con la 90.

ese tema me despido de todos ustedes. Ya no me van a entrar los comerciales, pero no sin antes despedirme de todos ustedes. Gracias por haberme acompañado en esta tarde de miércoles, ombliguito de semana espectacular. Los espero mañana, Dios mediante, nuevamente en punto de las 5 en esto que se llama Conexión Z. Que tengan un resto de día muy bendecido de la mano de Papito Dios, que me les vaya muy bien. Los quiero mucho, les mando un beso gigante. Hasta luego.